19 horas, 8 minutos. Ah, y el día de mañana 9, miércoles 9, ya estará presente por un día el secretario de Estado de los Estados Unidos, Marco Rubio, de descendencia mexicana. Va a tener una reunión, ha de tener una reunión de trabajo, ¿no? Con la presidenta Keiko Fujimori. O sea, es decir, un trabajo con la jefa de Estado y el canciller Carlos Spa. Ya, él viene en representación directa del presidente Donald Trump. A ver, ¿qué son los temas que van a tratar? Básicamente, fortalecimiento de la cooperación en materia de seguridad, ya, en lucha conjunta contra el narcotráfico y el impulso de intercambio comercial. Imagino que en esto de intercambio comercial estarán hablando también la situación ya de Corigo. Y otros temas más, porque, claro, o sea, no solo es inversión, sino también es intercambio la situación de Corío. Vamos a ver qué es lo que conclusiones se da. Y esperemos, como lo decíamos anteriormente, cuando se firmó este último convenio, o se reafirmó el convenio con los Estados Unidos en lucha contra la seguridad o la inseguridad ciudadana y el narcotráfico, ¿no? Se utilizaba un montón de métodos modernos que esperemos que comiencen a dar resultado. Aunque ahora todavía estamos en dimes y diretes, ¿no? Ahí vimos vergonzosamente en una entrevista a un general de la policía. General, ¿qué ha pasado? Y comienza a hablar del honor a la patria, que la policía nos honora a la patria. Usted y yo soy peruano y usted no es peruana. Señor, le estamos preguntando de qué pasó. Allí, como presentaron a los supuestos, como si fueran los siete enanitos ahí chiquitos. No, es que 15 días, pero ¿por qué los han presentado? Porque ellos han confesado, pero al final supuestamente recibió una llamada telefónica y se fugó, ¿no? Y se escapó vergonzosamente. Pero bueno, lejos de eso, hay situaciones en seguridad ciudadana que tienen que trabajarse. Esperemos que no necesariamente tenga que verse las facultades legislativas que pide, porque por decreto se puede, si está en estado de emergencia, se puede intervenir y se puede lograr situaciones. Por eso la gente decía, oye, ¿se ha declarado en estado de emergencia? Sí, pero ¿qué se está haciendo? O sea, únicamente sacar al ejército a controlar los penales, por ejemplo, que nadie entre y la policía. No, el estado de emergencia quita muchos derechos constitucionales. Entonces, si en un distrito o en una provincia o en una región declaran en estado de emergencia donde hay fuerte presencia de delincuencia organizada, extorsión y todo, de secuestro, entonces es intervenir inmediatamente en las viviendas donde está. Entonces, ¿de qué sirve? Simplemente para hacer patrullaje, parar un carro, tu documento, tú quién eres, etcétera. Para eso nos sirve por eso nos sirven los estados de emergencia. Los estados de emergencia son para intervenir donde supuestamente inteligencia ya ha ubicado sectores, lugares, personas que están involucrados en estos actos. 19 horas con 12 minutos, esto es Camino a Casa.

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Ah, y los sábados y domingos, el mixto de zarza de cuchicara con chicharrón de chancho, que es un clásico en Sicuani.

Y bien, a ver, Chile, Argentina, Bolivia y Perú, los representantes de sus países, del estado, de los estados, de los gobiernos de esos países de Chile, Argentina, Bolivia y Perú, se han reunido y han acordado fortalecer la cooperación regional en torno a la explotación de cobre, litio y tierras raras. El objetivo es posicionar al Cono Sur como un proveedor global confiable y competitivo ante una demanda mundial que podría aumentar entre el 400 y 600% en la próxima década. Los países como Chile, Argentina, Bolivia y Perú están buscando avanzar no solo en la extracción, sino también en industrialización, innovación y generación de valor agregado. Chile, Argentina, Bolivia y Perú. Miren, esto es lo que hace cuando se tiene gobiernos de derecha. Porque en este momento, si hubiera gobierno de izquierda, estarían viendo cómo posicionar una agenda, no sé de qué tipo, ¿no? Agendas ideológicas, fundamentalmente.

Y llegamos al final. Gracias por permitirnos acompañarnos una vez más en tu rutina diaria, entre información y música. Hicimos juntos este recorrido camino a casa. Pórtense bien, cuídense mucho y que el Señor siempre nos esté dando su bendición. Te espero mañana.

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3: 5 y 25.

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2: Esta es la hora en Los Archivos del Rock and Pop. 6:15.

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3: 6 y 22.

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1: Buenos días. A levantarse. Hora exacta. 6:35.
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1: Todos al colegio y al centro de trabajo. Esta es la hora en Nueva Juventud. 6:44.

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3: 6:55.

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2: Esta es la hora en los archivos del rock and pop. 7:19.

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3: 7 y 24.

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4: 7:53.

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Aquí estamos desde Radio Nueva Juventud, joven por siempre. Les habla Juan Carlos Hurtado, ya ubicado en nuestra cabina de transmisión para presentarles nuestro programa que va, como siempre, con 60 minutos de full clásicos. Gracias a Radio Nueva Juventud.

Tres canciones más para este primer bloque de programa que está buenísimo, y vamos a juntar a Guns N' Roses, Patience, uno de los primeros unplugs que se conocieron, solamente guitarra, el acompañamiento, no había más instrumentos, y esta canción se llama Paciencia. Antes tendremos a Warren con una canción de un grupo heavy metal que estaba tocando muy bien los lentos, esta vez con Heaven, a cargo de la banda Warren, y vamos con Phil Collins, una canción que pertenece a los 80s y los 90s. Digo esto porque fue número uno en las últimas semanas de los 80s y las primeras de los 90s. Another Day in Paradise con Phil Collins.

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Para arrancar muy bien, Martica y su Toy Soldiers, y venía Richard Marx con la canción dedicada a la que fue su esposa por ese momento en los 80s, Cynthia Rhodes. La canción era Right Here Waiting. Vamos a continuar con más clásicos de los 80s aquí desde Radio Nueva Juventud, joven por siempre. Del año 89, Love Shack con B-52, viene El Pueblo Fantasma de Cheap Trick, una canción del 88, y con los New Kids on the Block, el grupo del momento a finales de la década ochentera, Hangin' Tough.

Gracias por acompañarme en este primer programa que estamos trayendo aquí al aire en la ciudad de Sicuán y para Radio Nueva Juventud en el mes de septiembre. Y terminamos con Madonna con su Like a Prayer y Phil Collins cantando una de nuestras favoritas, Two Hearts. Gracias, te dice Juan Carlos Hurtado, y solo me queda recordarte que mañana estamos contigo. Así es que, hasta mañana.

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2: 9 y 11.

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3: 9 y 52.

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0: 10 y 20.

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1: 10 y 43.

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0: 11 y 19.

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0: 11 y 31.

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1: 11:43.

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1: 12 y 17.

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5: 12 y 47.

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1: 1:26.

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4: 1:48.

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1: 2:35.

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3: 2:58.

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¿Qué tal? Permíteme darte la bienvenida a esta nueva cita de Rock and Soft a través de Radio Nueva Juventud, joven por siempre. Gracias por elegirnos todos los días para acompañarte con esta música que es única, que es especial, que tiene una cadencia que te va a transportar en el tiempo y en las emociones. Quédate, aquí empieza Rock and Soft a través de Radio Nueva Juventud, joven por siempre.

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La canción que acabas de escuchar quedó como un himno de muchas generaciones para aquellos que en algún momento de su vida deciden separarse o tomar caminos diferentes. Phil Collins, Separate Lives o Vidas Separadas. Y esa es la música que tocamos para ti en Rock and Soft. Escuchaste a Lighthouse Family, a los Rolling Stones para abrir el programa, Gorillaz con una hermosa canción del 2010 y ahora The Vinyls, y una de esas canciones que tiene un toque de sensualidad único y que sonó a mediados de los 90. I Touch Myself, The Vinyls, aquí en Rock and Soft.

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Bienvenidos a la segunda hora de Rock and Soft a través de Radio Nueva Juventud, Joven por Siempre. Los encargados de abrir este nuevo bloque eran Bill Medley, Jennifer Warnes con The Time of My Life y luego Natalie Imbruglia con la canción que fue elegida como la mejor de la década de los 90 y que puede sonar perfectamente en un programa como este aquí en Radio Nueva Juventud, Joven por Siempre y en Rock and Soft Turn de 1998. Y ahora vamos a avanzar un poquito más en el tiempo para esta hermosa canción que nos trae a un grupo que llegó a presentarse aquí en nuestro país y llenar el local en el que se presentó. Estoy hablando de Paramore y este The Only Exception.

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la incomparable voz de Whitney Houston para abrir la semana aquí en Rock and Soft a través de Radio Nueva Juventud, Joven por Siempre, con ese Saving All My Love for You, guardando todo mi amor para ti. Una canción en la que la cantante pudo lucir su fantástica voz, la que en muchas ocasiones intentó ser igualada, pero nunca superada, sin duda. Seguimos, última parte de Rock and Soft, ahora con John Legend y ese All of Me. Y para terminar, la hermosa canción de Miley Cyrus, que representa un himno para el empoderamiento femenino, para el hecho de que una mujer pueda reconocerse, valorarse a sí misma, independientemente de lo que pase en el exterior. Flowers, Miley Cyrus, para cerrar Rock and Soft en Radio Nueva Juventud, Joven por Siempre. Nos encontramos mañana.

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3: 4.

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Aquí estamos desde Radio Nueva Juventud, joven por siempre. Les habla Juan Carlos Hurtado, ya ubicado en nuestra cabina de transmisión para presentarles nuestro programa que va, como siempre, con 60 minutos de full clásicos. Gracias a Radio Nueva Juventud, joven por siempre. Estábamos arrancando con los New Kids on the Block. Tenemos mucho, mucho para presentarte, así que pégate a nosotros porque tendremos grandes éxitos como los que vienen a continuación con tres temas. Con Elton John, Whispers, What I Am, canta Eddie Brickell, y una suavecita clásica de alguien que hace tiempo no tocábamos su música, está retirada del mundo musical. Ella con su esposo Emilio Estefan han consagrado, detectado artistas, han producido mucho. Gloria María Estefan, la cantante de Miami Sound Machine, con la versión en inglés de Si Voy a Perderte, Don't Wanna Lose You. 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

Tres canciones más para este primer bloque de programa que está buenísimo y vamos a juntar a Guns N' Roses, Patience, uno de los primeros unplugs que se conocieron, solamente guitarra, el acompañamiento, no había más instrumentos y esta canción se llama Paciencia. Antes tendremos a Warren con una canción de un grupo heavy metal que estaba tocando muy bien los lentos, esta vez con Heaven, a cargo de la banda Warren, y vamos con Phil Collins, una canción que pertenece a los 80s y los 90s, digo esto porque fue número uno en las últimas semanas de los 80s y las primeras de los 90s, Another Day in Paradise con Phil Collins.

para arrancar muy bien Martica y su Toy Soldiers, y venía Richard Marx con la canción dedicada a la que fue su esposa por ese momento en los 80s, Cynthia Rhodes. La canción era Right Here Waiting. Vamos a continuar con más clásicos de los 80s aquí desde Radio Nueva Juventud, joven por siempre. Del año 89, Love Shack con B52, viene El Pueblo Fantasma de Sheep Creek, una canción del 88, y con los New Kids on the Block, el grupo del momento a finales de la década ochentera, Hangin' Tough.

Hola, cuando tu día comienza a bajar el ritmo, cuando llega el momento de dejar atrás las preocupaciones, hay un lugar donde la música, la información y tu tiempo se encuentran. El cierre perfecto de tu día, tu rutina diaria con música que te acompaña, información que te conecta y una voz que está contigo. Soy Orlando Calderón y desde ahora esto es Camino a Casa. Tu día termina, pero tu camino recién comienza. 18 horas con 3 minutos.

Y bien, aquí camino en casa, camino a casa, con un tanto de información, como siempre estamos acostumbrados. A ver, esto sí se llama hacer un trabajo preventivo. Y es que el Ministerio de Trabajo y Promoción del Empleo ha reconocido que la inteligencia artificial, la automatización y la robotización puede poner en riesgo puestos de trabajo en el sector privado. Ante esta situación, el ministro de Trabajo, Juan Sheput, ha instalado una comisión sectorial que va a analizar el impacto de las tecnologías y va a plantear medidas para anticiparse a los cambios en el mercado laboral. ¿Qué es lo que ha dicho? Ha indicado que la inteligencia artificial debe transformar el empleo, pero no desplazar a los trabajadores. Ha indicado que no se puede esperar a una persona pierda su empleo para recién ofrecer una alternativa. La comisión va a trabajar durante 6 meses y estará integrada por representantes del Ministerio de Trabajo y Promoción del Empleo, la SUNAFIL, que es una entidad que básicamente tiene su misión de realizar control al interior de las empresas privadas e incluso también está viendo con el control, al menos en sistemas de seguridad y ocupacional en el trabajo, en las instituciones públicas. Han de estar representantes de los trabajadores y empleados. El objetivo de este grupo ha de ser de identificar las ocupaciones con mayor riesgo y proponer acciones de capacitación y reconversión laboral. También va a evaluar el uso de algoritmos en los procesos de contratación con el fin de reducir posibles actos de discriminación y proteger los derechos de los trabajadores. Esto es interesante, ¿eh? Bastante interesante. Es decir, hay que prever, o sea, no cuando suceda, sino ya vayamos preparándonos para cuando pueda suceder. Bien, es cierto que puede ser el siguiente año, de acá a 2 años, pero ya se va a tener, por lo menos hay alternativas e inmediatamente estar trabajando dentro de este tema que es la reconversión de los puestos laborales. 18 horas con 8 minutos, esto es Camino a Casa.

Camino a casa, 18 horas con 16 minutos. A ver, y es que dentro de esta crisis que se dio Petroperú y el reflotamiento, etcétera, finalmente se le aprobó hace unos meses un crédito internacional. Y el día de ayer exactamente Petroperú ha recibido una primera armada, diremos, una primera parte. ¿De cuánto ha recibido? Ha recibido 475 millones de dólares. No de soles, sino 475 millones de dólares de la banca internacional. ¿Cuál es la línea, cuál es el de... Este desembolso es de un financiamiento que llega hasta los 2 mil millones de dólares. ¿Y quiénes lo están otorgando? Lo está otorgando el JP Morgan y el Citibank, dos bancas internacionales norteamericanas.

¿Para qué se van a utilizar o han de utilizar estos recursos? Esta primera línea de 4.750 millones es para fortalecer el capital de trabajo y financiar la compra de crudo sin utilizar el recurso del Tesoro Público. Dentro de eso, el compromiso de Petroperú es de pagar con todo lo que se vaya a reflotar a través de la compra de crudo, etcétera, y poder refinar el petróleo, y con las ventas que realice poder comenzar a cubrir el préstamo sin intervención del Estado. O sea, de nuestros impuestos, ¿no? Por cierto, no es del Estado. El Estado no crea dinero, o sea, no. Entonces, son de nuestros impuestos. Pero ahí como que surge una duda. A ver, ¿qué pasa si Petroperú comienza a retrasar sus pagos, no tener la liquidez suficiente para las amortizaciones e incluso los capitales? Porque estamos hablando de 2.000 millones de dólares. Y en una primera armada de 475 millones de dólares que ha recibido ayer. ¿Y quién garantizó esto? Fue el Estado. Fue el Estado que garantizó este préstamo. Entonces, como que es como en todo préstamo, ¿no? Si no paga el que se prestó, el que paga, comienza a pagar, es el garante. Esperemos que le vaya bien a Petroperú en esta su nueva aventura de reflotar como una empresa estatal.

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18:34. Ahí bien, lo habíamos dicho el momento en que no publicaron el canciller Carlos Spa, y ahí introdujo todo el gobierno, en que habían roto relaciones con Irán. Ahí decíamos, pero que rompa relaciones si no hay ninguna, o sea, no hay intercambio comercial, intercambio de tecnología, profesional, no hay nada, ¿no? Ni intercambios con económicos, préstamos, o sea, no existe absolutamente nada con Irán. Y bueno, Irán también se ha pronunciado. ¿Qué ha dicho Irán? Ha dicho que este es un gesto vacío de la decisión del Perú de romper relaciones diplomáticas. ¿Por qué? Porque nunca han existido, no existía ninguna relación. Dice, para empezar, dice, ¿no? O sea, no tenemos ningún acuerdo comercial, etcétera, para empezar uno mínimo siquiera, ¿no? Ni exportación, importación, intercambios, no existe ningún tipo de relación que se pudiera romper. Lo que ha dicho, más bien, esta es una acción o una presentación. ¿Por qué? Por la llegada del secretario de Estado, que está presente en el Perú, Marco Rubio, de Estado de Estados Unidos, digo, ¿no? El secretario de Estado de Estados Unidos. Y eso es todo, o sea, más allá no, o sea, es una pose que han tenido que dar, o que han dado. Y es cierto, lo dijimos. Y le han hecho meter la pata a la presidenta de la República. Yo no sé, a ver, dos metidas de pata en esta semana y media. Dos metidas de pata. Una es esta, no haber dicho de que, bueno, sí, por una buena consideración, rompemos relaciones con Irán. Es una metida de pata en donde no existen relaciones. Y la otra es esto último hecho del secuestro y luego liberación de un, ¿cómo se llama?, de un empresario minero en el norte y la muerte de dos personas. Ahí también le hicieron meter la pata, porque dijeron, ya ha ido un ministro, ya está ahí. Y ella dijo, no, el ministro se ha ido a encargar, cuando el ministro tenía otras delegaciones. Va un ministro que no le correspondía para hacer una, vamos a ser parte del interrogatorio que no le correspondía hacer. Hacer un interrogatorio del general de la policía, que no le correspondía hacer, sino con la presencia de un fiscal y todo. Pero ella anunció que sí, ya se ha confirmado, etcétera. Una metida de pata. Yo no sé a quién está.

tiene en casa de gobierno, parece que tiene el enemigo en casa. Le están comenzando a hacer dar tropiezos constantes. Cuidado, yo tendría bastante cuidado con el personal con el que finalmente se está rodeando dentro de su gabinete.

18:46, esto es Camino a Casa a través de Radio Nueva Juventud, joven por siempre. A ver, siempre uno, a ver, dicen, oye, ¿de dónde viene el pescado que consumimos? Bueno, pues viene del mar, ¿no? Ya, bueno, del mar, incluido los mariscos, etcétera, ¿no? Pero ¿sabían que incluido el Perú, más de la mitad del pescado, mariscos que se consumen, no solo en el Perú y en el mundo, provienen de una sola flota? Sí, es la flota china, que se ha convertido en el auténtico dueño de los océanos. Bueno, la flota es impresionante, ¿no? Tiene 57.000 buques pesqueros industriales, incluidos en el mar peruano, ¿no? Y está y controla actualmente el 44% de la actividad pesquera a nivel mundial. Ya, no, lo más alarmante es de que sus redes, bueno, no están quedando en casa, o sea, solo en China, ¿no? Están operando en alta mar, en zonas económicas de más de 90 países, que afectando directamente a las costas de América Latina, incluidas el Perú, Chile y también Ecuador. Bueno, todas las cosas, menos del Pacífico también, ¿no? Y África Occidental. Y además están dominando el 60% de la acuicultura global. Y es que China ya se ha convertido, diremos, en un monstruo económico, monstruo industrial, que está explotando por ciento y aprovechando todas las oportunidades que encuentra. Bueno, en este momento queremos llegar con un saludo al hogar de nuestro gran amigo Mauro Álvarez y su esposa Nancy. Se indican que nos escuchan todos los días con esta programación de Camino a Casa. Un gran abrazo y gracias por vuestra audiencia de lunes a viernes.

Y el día de hoy se publicó ya oficialmente el Ministerio de Salud ha sido declarado en reorganización por un periodo de 90 días. Sí, más de un mes de iniciar el gobierno de Keiko Fujimori. La medida busca evaluar la situación administrativa, organización y de gestión del sector. Además, va a plantear acciones de reforma. El decreto fue firmado hoy día por la presidenta y el ministro de Salud, Luis Dyer, establece que la Oficina de Organización y Modernización de la Oficina General de Planeamiento y Presupuesto y Modernización estarán a cargo del análisis de la presentación de las propuestas correspondientes. De acuerdo al decreto, luego transcurridos 60 días deberá presentar un informe con el análisis de la situación administrativa, organizacional y de gestión del MINSA. Y dentro de los 90 días calendario se emitirá una norma. Deberá entregarse un informe con todas las medidas de reforma que serán aplicadas y una propuesta de la nueva estructura orgánica. Es decir, va a tener un nuevo reglamento de organización y funciones. Y esto que va a conllevar que también no solo el MINSA, sino que todos los organismos que dependen del Ministerio de Salud van a entrar en reestructuración con este nuevo organigrama, que va a llegar a todos los centros de salud, incluido con el hospital de Sicuani, por ejemplo, ¿no? En su debido momento. Entonces, si ha entrado en esto, ¿qué es lo que estará buscando? Bueno, generalmente lo que se identifica acá son a veces duplicidad de funciones, ¿no? O funciones superpuestas, etcétera, ¿no? Que dificultan muchas veces la administración, ¿no? ¿No? Y a veces por una firma tiene que ir, o un visto bueno tiene que ir a otra cuando no le corresponde, pero sí, como se había hecho y estaba así anteriormente su reglamento de organización y funciones, y se demoran muchos meses en situaciones de, por ejemplo, de trámites administrativos y otros más. Esperemos que tenga buen resultado y que esto sea parte de que también vengan estas reformas en algunos ministerios, no en algunos, queremos que sean en la mayoría de ellos. 18 horas 57 minutos, esto es Camino a Casa.